¿Por qué no se le quitó del Partido Colorado? Desde un principio, él fue el que traicionaba al partido. Digo acá un posteo y te voy a decir de quién y todo.

0: Desde un principio, él fue el que traicionaba al partido. Digo acá un posteo y te voy a decir de quién y todo. Y un Judas. Muy fuerte.
1: Muy fuerte.
0: Es lo que, yo estoy leyendo.
1: Toda la
0: artillería. No es que yo estoy creando.
1: La artillería pesada.
0: Y bueno, es lo que acá estoy. Si voy a leer, son montones. Si voy a leer, son montones que no quiero, ¿verdad? Porque. Bueno, es así, ¿verdad? Y lastimosamente es así, hermano. Ya tenemos el voto total, 146,
1: 146.
0: La diferencia
1: del Tribunal Superior de la Justicia Electoral.
0: Bueno, he visto en repatriación alegría total, sí. Desazón por una parte, porque todos pensaban que el presidente actual de la Junta iba a ser
1: reelecto. Yo pensé que iba a ser uno de los primeros.
0: Yo no, no tanto, pero que iba a estar
1: Cualidades, tenía condición, era el presidente de la Junta Municipal. Pero bueno, muchas veces la decisión del pueblo, pero bueno, ya está en la conformación. En repatriación no hubo problema, siempre nosotros dijimos, siempre nosotros decíamos, y a muchas veces le molestaba lo que nosotros decíamos. El intendente trabajó, el intendente electo Carlos Godoy, trabajó a media máquina. 15 días antes, 8 días apretó un poquito más el acelerador, y bueno, ahí está el resultado, con una tremenda paliza nuevamente a la oposición. Yo creo que con esto la oposición está desapareciendo en la ciudad de repatriación. ¿Por qué digo esto? Porque cada elección va bajando los números. Lo que era un sueño para los repatrianos, tema de la oposición, se desboronó por completo. La derrota de la oposición fue muy grande.
0: Sí. La misma cosa pasa en Coronel Oviedo.
1: No, Coronel Oviedo.
0: La diferencia de 10.000 votos entre Marcos Benítez y Rosana Abogado.
1: Coronel Oviedo
0: deja a su paso un profundo análisis sobre la capacidad electoral del Partido Liberal Radical Auténtico y en la capital departamental. Buzalquis, Antonio Buzalquis, en su posteo decía: no pudimos articular un proyecto creíble en Coronel Oviedo.
1: Como siempre.
0: Y yo digo, acá en Caguazú es la única situación en que la verdad de las cosas se pudo capitalizar. Es decir, por eso digo yo de que Alejo queda como uno de los referentes importantes,
1: sí, dentro del PLRA.
0: PLRA a nivel de Caguazú. Y bueno, eso es lo que hay. Lastimosamente, vamos a escuchar un poco al último que entró. Por una diferencia, pero ínfima. 8 votos.
1: Sí.
0: 8 votos fue la diferencia entre Chino Lencina y
1: Ariel Chino Lencina.
0: Ariel Chino Lencina. Bueno. ¿Y cómo se llama? José Rojas, ¿verdad?
1: Sí, señor. El actual presidente de la Junta Municipal.
0: Ok, le estoy llamando a ver si de repente me envió un saludo, y me gustaría hablar con él a ver si se puede, ¿verdad? Así que, ¿qué opina? El margen de diferencia fue de 8.
1: 8 votos.
0: Sí, 8 votos. ¿Vos sabés que arte fuera líder de audiencia por 8 votos? ¿Eh? Y Ariel, yo también le he visto más a Ariel con más votos.
1: Parecía.
0: No, ¿vos te das cuenta?
1: Y anoche justamente yo estaba escribiendo con él, estábamos hablando, ¿verdad? Y me dijo Ariel que no esperó, ¿verdad? Pero también así agradeció a la gente que confió en su persona. Vos sabés que faltaba 2 mesas por computar. Y Ariel Chino Lencina estaba todavía abajo.
0: ¿Estaba fuera?
1: Estaba fuera. Esas 2 mesas. Y me dijo que rezó. Que se acordó de la Virgencita Azul de Cacupé y dejó en su mano y dijo que por esas cosas de la vida, por 8 votos pasó al frente otra vez, y hoy día flamante concejal municipal de la ciudad de repatriación.
0: Tengo un posteo por acá que me envían, no sé si es saludable hablar del mismo,

0: A ver un poco. Una de las del posteo, pues, Nidero Velar dice: Nidero Velar, concejal, con 1907 veces, gracias, dice. Y ahí empieza el posteo. Y no sé si voy a leer completo. Si me, ¿qué voy a decir? ¿Puedo leer o no puedo leer?
1: Claro, informaciones creo que tenemos, mi querido doctor.
0: Bueno.
1: Informaciones que tenemos. Nosotros siempre decimos que todos los audios, la información, nosotros vamos a pasar
0: Acá
1: sí.
0: me envían, y yo tengo la terminación 722 y también el 880. Dice: ¿No les parece raro que el equipo de Beto Velar haya festejado el triunfo de Nider? En Coronel Oviedo le aplauden a Nider, pero quienes conformamos la mesa vimos con nuestros propios ojos cómo la gente votaba por Alejo y Nider. Alejo y Nider, todos fueron votos cruzados. Da para pensar. Si de Maraños hablamos, hasta el diablo están dispuestos a venderse. Acá la derrota no solo era para Raquel, acá hay algo más. Solo era una catarsis para que lleven en cuenta. Fuerte.
1: Muy fuerte. Y que eso es lo que yo te dije, doctor. Toda la artillería pesada. Toda la artillería pesada
0: Porque dice, reitero de
1: contra.
0: vuelta, dice: ¿No les parece raro, dice, que el equipo de Beto Ovelar haya festejado el triunfo de Nider? En Coronel Oviedo le aplauden a Nider, pero quienes conformamos la mesa, dice, vimos con nuestros ojos cómo la gente votaba por Alejo y Nider. Alejo y Nider. Todos fueron votos cruzados. Da para pensar. Si de Maraños hablamos, hasta el diablo están dispuestos a venderse. Acá la derrota no solo era para Raquel, acá hay algo más. Punto suspensivo. Solo es una catarsis para que lleven en cuenta. Es lo que hay un posteo que también aquí me enviaron y yo lo estoy leyendo. Después, en el turno de las 7, o no sé si voy a dar un poquitito. Che, Remberto, te voy a decir una cosa, Remberto. Y discúlpame que te diga, Remberto. Che, Remberto, tenés que ser vos solo cara dura, Remberto. Pero tenés que ser un poco más cara. No podés, pues, ser más cara dura, Remberto. ¿Por qué pensó tan cara dura, Remberto? A decir que no. Ay, que el Partido Colorado compró a 100 mil a la gente, conciencia de la gente. Remberto, ustedes pagaron 200, 300 mil, Remberto. No podemos decir eso, Remberto. ¿Qué peor te pasa, Remberto? ¿Tú, te fumaste algo antes de irte a cierto, a donde está tu chongo? ¿Qué te pasa, Remberto? Y hablaste también de ciertas personas, heriste a otras personas, heriste a un funcionario del Estado, y a todo el mundo. Che, Remberto, puedes caerte, la calma es fuerte, hermano. Tu soberbia te va a llevar. Ah, dijiste ahora, Remberto. Che, Remberto, ¿vos sabés qué, Remberto? Ahora está con el proyecto este que vas a ser gobernador, Remberto. Pero qué bárbaro, Remberto. Vos estás mal de la cabeza, Remberto. Pobre tipo que tiene que aguantarte tu papá, Remberto. Y vos sabés que tu papá, para cubrir toda tu cagada, Remberto, volvió otra vez acá a la intendencia, Remberto. Pero ¿qué te pasa, Remberto? Vos estás mal de la cabeza, Remberto. Atendé a lo que decís, Remberto. Por favor, mi querido Remberto. Muchas veces es bueno hablar que de la unidad, pero no vayan a decir tonterías, Remberto. Tenés que saber bien las cosas para decir, Remberto. Ay, ay, ay, ¿qué te fumaste, Remberto? O de repente está en tu análisis, a ver, análisis de Super Remberto. ¿O qué te pasa, Remberto? Atendé lo que estás diciendo, Remberto. Para que el día de mañana la gente pueda, aunque sea, tener un criterio mínimo de tu persona, Remberto. Pero bueno, tranquilízate, Remberto. Ya está, tranquilo, Remberto, no pasa nada. Ahora es momento de analizar un poco y tranquilizarte, Remberto. Y si de vos estás diciendo, si tu nucleación va a salir a ver, un gobernador, Remberto, que no seas vos, a ver, Remberto. Porque al fin y al caso estamos cansados de vos, Remberto. Y casi le tiraste el fardo a todo a tu papá, Remberto.

0: Berto, ¿entendés?
1: Entonces, Remberto, tratana de analizar lo que decís. ¿Te parece, va? Uy, buen año, Remberto. Pelota al piso, no sé si te fumaste, ¿verdad? Pero creo que estabas fumado. O de repente tus delirios de rembertismo te volvió tan Remberto que ahora son más Remberto que el propio Remberto. Entonces, Rembertito, no vayan a ser así, Remberto. Ya le dediqué el minuto a Remberto.
2: 5 minutos muy intenso.
1: No, va Remberto.
2: En repatriación también se hizo lo mismo, voto cruzado. Y, bueno, en cada distrito hubo voto cruzado, pero
1: por una parte sí, ¿verdad? Pero cuando vos, lo que yo digo nomás es que queda mal cuando vos te vas como en representación de un partido. Y que el propio partido no te pueda echar porque, hermano querido, una, dos, tres, cuatro, cinco, y va a ser. La cuestión es lo siguiente, y vamos a ser honestos. Supuestamente, hay que tener la cuenta, supuestamente, por cada voto, chorrea la canilla.
2: Sí.
1: Por cada voto, chorrea la canilla. Y chorrea la canilla en todas partes. Lo que vos querés, chorrea. Yo quiero tal cosa, llevanos. Tal cosa, llevanos. Tal empresa, llevanos. Todo. Entonces, y gusto, pues. A vos no te interesa el partido, no te interesa la gente, no te ya poina. Chorrea, que venga nomás. Me hago casa de 2 pisos, tengo animales, tengo estancia, tengo esto, tengo todo. Pero yo, calladito, en hora de la elección, me voy y compro. Me voy y pago. Punto. Entonces, eso es. Le resultó bien así una vez. Le resultó bien la segunda. Y seguro que después su congénere también va. El otro también va a hacer la misma cosa, ¿verdad? Entonces, eso nomás lo que la gente dice y analiza. Y digo, todos somos libres. Vos sos libre de decir, a ver, si uno te sentís bien, en hablemos claro, decir, bueno, hermano, ¿sabes qué? Yo di un paso al costado.
2: Ya, jamás.
1: Te va y está buscando respuestas, tener otra programación en donde puedes irte, en donde te sentís mejor. Y es la misma cosa que dicen la gente, o le dicen la gente. Remberto, andate y tal parte, y bueno, está, yo me siento bien aquí, perfecto, y no pasa nada, absolutamente nada. Por eso me ha dicho, yo no tengo inconveniente en lo absoluto. Bueno.
2: Antes de la pausa, quiero vender un poco, mi querido doctor. Agradecer al director de la Penitenciaría Departamental, al ingeniero Jorge Torales, al licenciado Raúl Ramírez, viceministro de Finanzas del Ministerio de Desarrollo Social, así también al señor gobernador del quinto departamento de la ciudad de Caaguazú, al abogado Marcelo Soto, al licenciado César Ruiz Díaz, intendente municipal de la ciudad de Repatriación, al diputado de la Nación, a 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

0: de Paraguay. Tomé la amistad con él, muy cercano al primer círculo. El privilegio de estar hablando con él, hemos conversado un montón. También le dije que nos siga, de repente si nos sigue, perfecto. Y ayer me decía, o sea, que hubo una reunión fuerte entre Horacio y Aliana.
1: Sí.
0: Se puso en la mesa todo, se bajó todo sobre la mesa. Dimis y ribetes, idas y vueltas, dichos, comentarios. Y ahí sale después de la reunión, Maggie, diciendo, si es por mí, doy un paso al costado.
2: No, por mí no hay problema.
0: Y sale después, primer anillo siempre, dice, elijan ustedes. ¿Sabe quién dijo eso? Horacio Cartes.
2: Horacio Cartes.
0: Entonces, se habla un abanico de posibilidades. Nada está seguro.
2: Nada está seguro.
0: Nada, este nada, nadie que... puede hoy día decir o solamente acá nuestro Pangracio, el único que asegura cosas.
2: Sí.
0: Pero después nadie, ni nada. Ni nada, pero Pangracio sí.
2: Él siempre...
0: Pangracio es un mortal. Bueno, a ver un poquitito. Decía yo la cuestión esta de meteorología. Pues puedo dar un poco
2: sí, señor, sí.
0: De tiempo severo. En el periodo del final de la noche de hoy miércoles 7 de octubre, principalmente entre la madrugada del jueves 8, se esperan condiciones favorables para el desarrollo de tormentas fuertes o localmente severas en franjas de la región sur de la región oriental, principalmente en el centro y sur de Ñeembucú, Misiones, y oeste, centro y sur de Itapúa. No se destacan las posibilidades también de sur-sureste. Es probable que se desarrollen superceldas de tormentas prefrontales dentro de un sistema de tormentas en que se espera afecte al norte de la región puntual. De las tormentas cuya intensidad estimada está en el rango de 80 a 120 kilómetros por hora.
2: Sí, señor.
0: ¿En tu mano,
2: 80 a 120.
0: Esa 80 gente y fuertes descargas eléctricas.

0: de granizo de diversos tamaños.
1: Así como pasó el sábado de
0: la masa caliente.
1: La masa caliente.
0: Con el frío.
1: Con el frío.
0: Ando yo con un cuadrado.
1: No, yo un cuadrado. Mande cocoa, Tony, porque muchas veces las desgracias pasan, Tony. Imagínate un poco si viene otra vez un el tema de granizo y hay muchas personas necesitadas.
0: Sí, total.
1: Jamba, el cota, Tony, hoy día no hay presupuesto en cada municipio. Ya los intendentes ya se van. Ya no hay más recursos, ya no hay más presupuesto. Este gobierno municipal ya se está yendo a un mes para que pueda asumir.

No hay presupuesto en cada municipio. Ya los intendentes ya se van. Ya no hay más recursos, ya no hay más presupuesto. Este gobierno municipal ya se está yendo a un mes para que pueda asumir otro.

0: No hay presupuesto en cada municipio. Ya los intendentes ya se van. Ya no hay más recursos, ya no hay más presupuesto. Este gobierno municipal ya se está yendo a un mes para que pueda asumir otro.
1: Ya terminó,
0: ¿Sabes
1: ahora
0: qué?
1: sí.
0: ¿Sabes qué dijo en una de sus alocuciones? Lo que a mí me dijo, esos idiotas dijeron por la de Pinote, ¿cómo le va a tratar así a tu
1: No,
0: ciudadano?
1: pero
0: ¿Cómo?
1: correcto.

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Kannst du den Trompetenmann mit einschneiden?